0: Frankfurt.
1: Oye, sí, de nuevo aquí Rodríguez para ti.
2: ¡Tacata!
1: ¿Tú sabes qué cosa es el tacata? ¿Te gusta el tacata? A mí me gusta cuando la mamá...